0: siempre arrancamos las nuevas horas con éxitos como este que acabamos de escuchar. Así que bienvenidos, si acabas de llegar, bienvenida. Si te acabas de incorporar, porque arrancamos 100% éxitos, 60 minutos más.
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0: Todos tus éxitos aquí en la radio número uno, en la radio que siempre te va a poner 100% éxitos garantizados. Para ti tenemos siempre la mejor canción para cada momento. Y si no me crees, compruébalo tú mismo. Quédate, sigues en tu casa.
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1: Nos vamos ahora a por todo un experto en sacar pelotazos. Llega Charlie Puth con este Light Switch, sonando en la radio que te garantiza solamente números uno. Yeah.

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2: Y atención a este temazo de Anita que seguro que te sorprende. Boys Don't Cry.

0: la radio con más números uno, la radio que te garantiza al 100% que todo lo que vas a escuchar son éxitos. Así que te invito a que te quedes conmigo y que juntos disfrutemos de esta larga lista de éxitos que tengo aún por delante para disfrutar aquí en tu radio.
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1: Nos vamos ahora a poner un poquito melancólicos con este precioso tema de Adele. Esto se llama Easy on Me y suena ya en la Radio Líder, la única que te pone temazos como este.

0: Pasa el tiempo cuando estamos escuchando la música que más nos gusta, ¿verdad? A punto de terminar otra hora por aquí, pero quédate, porque la que viene a continuación va a estar repleta de números uno.
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0: Muy buenas, ¿qué tal? Esta nueva hora arranca, cómo no, con todo un número uno. Bienvenido, bienvenida, te recomiendo que subas el volumen de la radio número uno del dial, porque solo aquí te garantizamos los éxitos al 100%. Ya sé que quieres otro, así que allá va.
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0: referencia siempre con la mejor selección de éxitos, ¿eh? Aquí tenemos todos esos números uno que te gustan, porque nos dedicamos precisamente a eso, a crear números uno como el que acabas de escuchar o como el que llega a continuación.
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0: recién salido del horno, el nuevo single de Camila Cabello, que suena así, Don't Go Yet.
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1: Desde el norte de Europa vuelven Swedish House Mafia con esta propuesta, Lifetime.

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4: Como ya sabes, aquí solo suenan números uno. Este llega de la mano de The Killers, se llama Human.

0: antes de continuar adelante con más éxitos, déjame recordarte que solo aquí te garantizamos al 100% que cada vez que nos escuches va a estar sonando todo un número uno, una de esas canciones imprescindibles, ¿eh? Tus temas favoritos te los ponemos nosotros, porque somos la número uno del dial, y eso gracias a que te ofrecemos la mejor selección de éxitos, temazos como el que llega ahora, no te lo pierdas.
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1: La cantante australiana Sia sigue triunfando, esta vez lo hace junto a David Guetta a ritmo de Floating Through Space, que forma parte de la banda sonora de su propia película, Music.

0: Son las 7.
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0: Muy buenas, ¿qué tal? Esta nueva hora arranca, cómo no, con todo un número uno. Bienvenido, bienvenida, te recomiendo que subas el volumen de la radio número uno del dial, porque solo aquí te garantizamos los éxitos al 100%. Ya sé que quieres otro, así que allá va.
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0: Si nos acompañas con frecuencia, ya te habrás dado cuenta de que marcamos la diferencia siempre con la mejor selección de éxitos, ¿eh? Aquí tenemos todos esos números uno que te gustan, porque nos dedicamos precisamente a eso, a crear números uno como el que acabas de escuchar o como el que llega a continuación.
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2: Es una bomba de relojería. Lo último de The Weeknd se llama Take My Breath.

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2: La canción es todo un número uno, igual que los que la interpretan Maroon 5 y Christina Aguilera, que nos traen Moves Like Jagger.

0: aquí nos estamos adelantando al futuro y estamos dedicándonos a crear éxitos, porque esta es la radio con más números uno y tenemos muchos más para ti, ¿eh? Siempre la canción adecuada en el momento adecuado. Estos son los temas que más suenan en la radio número uno del dial.
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1: Es uno de los DJs europeos que más triunfan. Aquí está Kygo con Love Me Now.
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0: estamos ya cerrando una hora de exitazos de números uno, porque eso es lo que siempre hacemos en la radio número uno del dial. Y en este final de hora te invitamos a que sigas con nosotros, porque en los próximos minutos tenemos muchos más números uno para ti. No te vayas.
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0: Más horas con éxitos como este que acabamos de escuchar. Así que bienvenidos. Si acabas de llegar, bienvenida. Si te acabas de incorporar, porque arrancamos 100% éxitos, 60 minutos más.
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0: disfrutando de todos tus éxitos aquí en la radio número uno, en la radio que siempre te va a poner 100% éxitos garantizados. Para ti tenemos siempre la mejor canción para cada momento. Y si no me crees, compruébalo tú mismo. Quédate, sigues en tu casa.
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0: Siempre. Y es que aquí no nos faltan los buenos temazos como este que ya te dejo por aquí. Prepárate a subir el volumen porque llega Sia y David Guetta. Esto se llama Floating Through Space.

0: Y es que cada vez somos más aquí en la Radio Líder, la única que te garantiza al 100% solamente éxitos. Más artistas, más números uno, más música de verdad. Oye, quédate y vamos a disfrutar juntos de solamente éxitos. Sube el volumen, quédate, estás en tu radio.
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1: Y es que esto es todo un hit y estoy seguro de que vas a subir el volumen. Porque lo que viene es Call Me By Your Name.

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0: Si quieres viajar de nuevo a una época que te trajo grandísimos recuerdos, quédate porque estás en la emisora adecuada, ¿eh? Este temazo de Jason Derulo, Trumpets, del 2013. Y quédate porque aún tengo un montón más por delante.
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1: 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Ya sabes que aquí te ponemos los números uno, antes que ninguna otra emisora, y no íbamos a hacer menos, ¿eh? Ariana Grande llega con este Test Drive a la radio número uno del dial. La única que te pone temazos como este.

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2: Siempre viene bien escuchar un poquito de Swedish House Mafia, ¿verdad? Bueno, pues por aquí llegaste el Lifetime. Sube el volumen.

0: Son las 9.
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0: Los mejores éxitos van a sonar aquí y te recomiendo que te quedes y subas el volumen porque arrancamos otra nueva hora de números uno que no quiero que te pierdas.
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0: Aquí sabemos lo que quieres escuchar y por eso siempre te vamos a poner todos los temazos que más van a sonar. Quédate porque aún me quedan un montón más de números uno por delante y no quiero que te pierdas ninguno.
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1: 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Un temazo para relajarnos un poquito. Anne-Marie junto a Little Mix. Esto se llama Kiss My.

0: aquí en tu radio, como puedes comprobar, marcamos la diferencia porque somos la única que se adelanta al futuro para traerte siempre los temas que más van a sonar antes que ninguna otra emisora. Oye, quédate, porque aún tengo un montón más de números uno por delante.
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2: Y es que aquí siempre te ponemos números uno y nos encanta viajar al pasado para escuchar, pues, temazos como este, de Beyoncé. Por aquí llega con Halo, que seguro que te suena.

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1: Ya sabes que aquí no falta el buen rollo y tampoco la buena música, ¿eh? Por aquí llega este No Regrets de Neil.

0: quédate porque tengo una larga lista de números uno que no quiero que te pierdas. Estás en tu radio.
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buenas, ¿qué tal? ¿Cómo estás? Ya estoy por aquí, ¿qué tal? ¿Todo bien? Yo sí, perfecto, ¿eh? Después de unos días de descanso ya estoy de nuevo por aquí, por la radio, en el medio que tanto me gusta y que tanto echaba de menos, ¿eh? Esta semana he estado descansando, recargando un poquito de pilas. Tengo la garganta un poco tomada, creo que es por el aire acondicionado, porque evidentemente con el calorazo que tenemos, el tema de la garganta sufre, sobre todo con los cambios de temperatura, y claro, es que estamos todo el rato. Que si dentro en interior con aire acondicionado, que si salimos y el calorazo que nos pega, pues al final todo se resiente. Pero por aquí estoy disfrutando y contento de estar otro día más en esta mañana saludándote de nuevo. 10 de agosto, aquí estamos, manteniendo el barco a flote. Otros compañeros ahora que se cogen unos días de descanso. Y así estamos, como en todas las empresas, ¿no? Imagino. Desde ahora y hasta las 12 vamos a disfrutar de la mejor selección musical del planeta, como siempre. Y ya sabes que aquí en Hola People, este programa que arranca ahora, te voy a intentar traer también todas las noticias interesantes y curiosas, lo más trendy que se está comentando en redes sociales. Y todo ello, como siempre, con, evidentemente, el cariño que intento lanzar desde aquí, quien te habla, Juan Carlos Fernández, un placer, soy tu anfitrión durante estas 2 horas de radio, desde ahora y hasta las 12. Bueno, espero que esté siendo un buen veranito, que estés disfrutando muchísimo. Si estás de vacaciones, evidentemente que sigas disfrutando. Gracias por elegirnos estando de vacaciones. Y si eres de los que estás currando, gracias por elegirnos también. Mientras que sigues currando, que al final, bueno, pues todos tenemos que currar. Y gente que, además, me quiero acordar que en este mes de agosto, sobre todo, tiene mucho, mucho curro, ¿eh? Temporada alta. ¡Buah! Mucho, mucho trabajo. Así que nada, me quiero acordar de todos vosotros y sobre todo de los que nos elegís y de los que nos escucháis, los que estáis ahora al otro lado. Así que nada, vamos a darle caña, que tengo por aquí un montón de cositas que quiero contarte, un montón de música que quiero escuchar contigo. Así que lo mejor de todo es decirte bienvenido, bienvenida. Comenzamos ya.

Bueno, 10 y 16 minutos de la mañana, hablamos del día que está a la vuelta de la esquina. Venimos hablando desde hace ya bastante de esta fecha, la teníamos marcada en el calendario, 12 de agosto, el día del eclipse solar. Bueno, pues mucha gente que tiene muchas ganas, muchas ganas de ver evidentemente este fenómeno, que aquí en España nos va a pillar de lleno, aquí en Baleares nos pilla de lleno también, porque nos pilla en esa franja en la que vamos a tener ese eclipse total, estamos en la franja que evidentemente va a tener una... Es una parte fundamental, ¿no? De la visión, en este caso del eclipse, del oscurecimiento, vamos a tener una oscuridad prácticamente total. Y es que España se prepara para uno de los mayores espectáculos astronómicos de los últimos años. Este eclipse total de sol va a cruzar buena parte del país y va a permitir contemplar durante unos minutos cómo la luna tapa por completo el disco solar. Arrancará a las 17:35 de la tarde en el mar de Bering y terminará a las 21:58 en el Atlántico. Son casi 4 horas y media de eclipse que se van a poder ir viendo por todo el planeta. La franja de totalidad también va a alcanzar el noroeste, o el noreste mejor dicho, de Groenlandia y el oeste de Islandia. Bueno, la sombra de la luna entrará en España por Galicia, en A Coruña. El eclipse va a empezar a las 19:31 horas y se espera que llegue a su máximo a las 20:28, a las 8:28 de la tarde-noche. Una hora que sirve de referencia para buena parte del territorio nacional, pero que varía ligeramente según la provincia desde la que se observe. Por eso el Instituto Geográfico Nacional ha habilitado un mapa con buscador interactivo para poder consultar exactamente cómo se verá el eclipse desde cualquier municipio o punto del país y también a qué hora será el máximo del eclipse en cada ciudad. Así pues, por ejemplo, algunas horas de referencia que se marcan en esta web son, por ejemplo, que el primer punto de España por el que se va a poder percibir el eclipse va a ser A Coruña a las 20:28, como decía. Luego pasará por Lugo, Oviedo, Santander, Bilbao, Vitoria-Gasteiz, todo ello con muy poquito, con 1 minuto o 2 minutos de intervalo, prácticamente. Son 4 minutos para que nos hagamos una idea entre el primer punto, que es A Coruña, y el último, que va a ser Palma. Nosotros en Baleares vamos a ser los últimos en ver este eclipse y para verlo nosotros al 100%, cuando estemos en esa franja de totalidad, estaremos en las 8:32 minutos. 8:32 minutos de este próximo miércoles. A esa hora el eclipse será pleno aquí en Mallorca, en Baleares. Pero como digo, 4 minutos antes ocurrirá en Coruña. Cuando esté ocurriendo en Coruña, todavía nosotros no seremos conscientes de ese eclipse, que sí que llegará 4 minutos después a Palma, en este caso, o a Baleares. Así que nada, como siempre, las recomendaciones típicas, no mirar fijamente al eclipse si no tienes la protección adecuada. En este caso, bueno, pues extremar las precauciones que puedan tener que ver con la visión, ¿no? Con tu propia visión, para no hacerte daño en los ojos o en la propia visión y no tener que luego lamentar efectos secundarios. Así que ya lo sabes, a disfrutar de este fenómeno que no ocurre habitualmente y en este caso, con esta magnitud, probablemente no volvamos a verlo nunca. Así que, bueno, será, como siempre, raro ver este tipo de fenómenos. Los que ya hemos visto alguno, aunque no haya sido total como este, la verdad que era sorprendente ver cómo se apaga, cómo se acaba la luz y luego vuelve. Es un fenómeno, la verdad, que bastante sorprendente. Y para los peques, pues yo, mi hija, fíjate, tiene 11 años, todavía no ha visto ninguno. Va a ser algo, yo creo que también bastante chulo para que los peques, sobre todo, puedan verlo y puedan disfrutar de un fenómeno que, como digo, es muy extraño y que ocurre muy poquitas veces en la historia.

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Bueno, pues hemos llegado al Ecuador de esta primera hora, 10 y 31 minutos de la mañana, y hablamos ahora de una alianza, de una colaboración entre dos gigantes como son Disney Plus y TikTok, que han sellado una alianza para llevar los vídeos de los creadores al streaming. Bueno, es un acuerdo de colaboración que va a permitir a los creadores de la red social usar escenas, personajes y momentos de las películas y series Disney en sus vídeos. Según han detallado ambas compañías, una sección de estos contenidos también estará disponible en Disney Plus, dentro de la pestaña Verts, el espacio de vídeo vertical que la plataforma de streaming puso en marcha el pasado mes de marzo. Es la primera vez que los vídeos de TikTok se muestran en otra plataforma. Es un pacto definido por ambas partes como un intercambio de contenidos sin precedentes que va a dar acceso a los creadores a un catálogo amplio que incluye franquicias como Pixar, Marvel, Star Wars, FX y otras marcas de Disney. Hay que decir que aunque los términos económicos no han trascendido, la iniciativa comenzará como un programa piloto en Estados Unidos durante los próximos meses, con la intención de expandirse próximamente a otros mercados. Hay que decir que es un movimiento menor, un movimiento bastante importante. Llegando un momento en el que las plataformas de streaming buscan nuevas fórmulas para retener al público cada vez más fragmentado y acostumbrado al consumo de vídeo breve. Bueno, para Disney, este acuerdo presenta una vía para acercar su catálogo a las audiencias más jóvenes, que cada vez dedican más tiempo a las redes sociales y menos a las plataformas tradicionales. Para TikTok, el pacto supone un espaldarazo a su modelo de negocio y a su papel como prescriptor cultural. La red social supera ya los 1.000 millones de usuarios activos mensuales en todo el mundo, y casi la mitad de los espectadores encuestados por la plataforma aseguran haber visto una película o una serie después de descubrir contenido relacionado con TikTok. Así que, de alguna manera, era más o menos evidente que podrían llegar a asociarse, ¿no? Porque están, de alguna forma, o sea, indirectamente estaban ya estrechamente unidas. Ahora, como digo, bueno, pues se unen de manera oficial para que los creadores de TikTok puedan disponer del catálogo Disney para sus vídeos virales.

0: 40 minutos que pasan de las 10 de la mañana, a puntito ya de llegar a las 11, de consumir esta primera hora juntos. Así que vamos a seguir disfrutando de la mejor selección musical del planeta. Tengo por aquí más cositas para contarte dentro de un ratito, así que no te muevas, ¿eh? Vamos a hacer una pausa, una recomendación publicitaria además para que estés muy pendiente de ese eclipse que te hablaba, ¿eh? El próximo miércoles 20:32 aquí en Mallorca vamos a poder disfrutar del eclipse, como siempre con responsabilidad. Presta atención.
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0: Bueno, se ha convertido por méritos propios en una de las mejores artistas del panorama internacional, Lady Gaga, que suma por millones sus fans en todo el mundo y que tiene temazos como este Glamorous Life que ya estás escuchando.

apenas 9 minutitos para que lleguemos a las 11, para que empecemos nuestra segunda hora. Y antes de llegar a las en punto, te quiero comentar algo que evidentemente ha dado mucho que hablar aquí, en este Hola People. Me gusta de vez en cuando contar ciertos temas que están siendo debates bastante acalorados en algunos casos en las redes sociales. Lo más trendy, lo que más se comenta, lo intentamos traer aquí a la radio, son debates, insisto, sobre cosas muy banales como, por ejemplo, los videojuegos, que yo sé que no cambian la vida de la gente, pero que sí que al final es una industria que mueve mucho dinero. Aquí nos gusta hablar de tecnología, de videojuegos, de, bueno, cositas que tienen que ver con el ocio, con el entretenimiento. Y obviamente probablemente el lanzamiento o el anuncio más importante de este año en materia de videojuegos sea el lanzamiento de Grand Theft Auto 6 el próximo 19 de noviembre. Y a mí me pilló de vacaciones esta semana, pero ha sido muy comentado y sigue siendo motivo de debate, evidentemente, el anuncio de ese tráiler, del nuevo tráiler, del tercer tráiler de Grand Theft Auto 6, que se va a lanzar en Netflix. Lo anunciaron, fue bastante sonado. Hay que decir que también lo van a lanzar, porque esto luego lo matizaron, y yo no sé si esto la gente se ha enterado o no, pero bueno, mucha gente sí, obviamente, pero alguna no, que también se va a lanzar simultáneamente, creo que simultáneamente, si no, también se lanzará, aún así, para poder verlo, si no tienes Netflix, en el canal oficial de YouTube de Rockstar Games. Por lo tanto, si no tienes Netflix, vas a poder ver el tráiler, ¿eh? No hay problema. Lo que pasa es que han hecho este anuncio de que lo lanzarían en Netflix, y esto ha sido, evidentemente, una noticia que ha sacudido los cimientos del entretenimiento, porque, bueno, la gente se ha sorprendido, ha dicho, pero ¿qué pinta un videojuego saliendo en una plataforma de streaming de series y pelis? Pues tiene todo el sentido del mundo. A veces nos cuesta aceptar que varias cosas puedan ser ciertas al mismo tiempo. Que se estrene en exclusiva un tráiler de un videojuego en Netflix es un gesto que se podría considerar feo con los fans de la saga, con la gente que juega a videojuegos. Pero si lo ves desde otro punto de vista, a lo mejor lo puedas entender. Hay una gran comunidad de jugadores de Grand Theft Auto de todas las edades, pero los jugadores más veteranos, los que jugaron, por ejemplo, como es mi caso, a las primeras entregas, a las que se jugaban desde una vista cenital, que luego pasamos al 3D, que jugamos al San Andreas, que jugamos al Vice City, que jugamos a juegos, evidentemente, que los chavales no los han llegado a jugar porque se han, podemos decir, unido sobre todo a raíz del fenómeno del Grand Theft Auto 5, que ha sido el más masivo y el que, evidentemente, con su función online ha hecho que la comunidad haya crecido exponencialmente, sobre todo entre chavales jóvenes. Bueno, pues esos chavales, evidentemente, a lo mejor a los primeros no jugaron, o han jugado ahora a raíz de haber cogido gusto por la saga, han dicho, bueno, yo quiero jugar también a los primeros Grand Theft Autos para probarlos y para ver cómo ha sido toda la saga, la evolución de la saga. No habrá sido todo el mundo, ¿eh? Los chavales han jugado al online, probablemente de GTA V, y están deseando que salga GTA VI para jugar al online. Probablemente la historia que te cuente Grand Theft Auto 6 les importe más bien poco, porque ellos, su experiencia de juego es otra. Es la de jugar en comunidad con otras personas, con amigos o con gente que no conocen, pero que son amigos a miles de kilómetros de distancia. Y esa es su experiencia de juego. Pero luego estamos los que somos ya más tulliditos, los que tenemos cierta edad, que hemos jugado a todo y que, de alguna manera, con este fenómeno masivo de Grand Theft Auto 5, nos hemos desenganchado un poquito de la saga y a lo mejor no tenemos tanta intención de jugar a GTA 6 porque este fenómeno viral nos saca un poquito, ¿no?, del hype que te puede dar el lanzamiento del nuevo juego de Rockstar. Bueno, pues tiene todo el sentido del mundo lanzarlo a través de Netflix, de una plataforma que ve sobre todo la gente más mayor. Los chavales no ven Netflix, los chavales ven YouTube, ven TikTok y sobre todo consumen redes sociales, no tanto plataforma de streaming, no son muy de ver pelis y series, porque eso conlleva que estén un buen rato sentados en una butaca, y los chavales hoy en día esa capacidad de estar tanto rato delante de una pantalla no la tienen. Contenido muy rápido, y muy frenético, como es el que consumen en las redes sociales. Bueno, pues a través de Netflix lo que intenta en este caso Rockstar es probablemente picar, que vuelva a picar el gusanillo a esa gente con cierta edad que ha sido desde siempre jugador
de videojuegos, jugador de la saga Grand Theft Auto, y que se pueda enganchar de nuevo al lanzamiento de este nuevo juego. Eso por un lado, y luego que hay una parte muy importante también, que es la de captar a posibles nuevos jugadores, a gente que no sea jugadora de videojuegos de manera recurrente, pero que diga, oye, esto es un juegazo, esto puede estar muy bien, lo mismo me interesa o me compensa comprarme una videoconsola y poder jugar a este juego. O también, si mi hijo, si mi sobrino tiene la videoconsola, a lo mejor jugar también a este juego. A lo mejor le puede picar el gusanillo a gente que no es jugadora de videojuegos. En fin, es un lanzamiento que evidentemente nos deja claro que el mundo de los videojuegos ya no es una industria cerrada a jugadores de videojuegos, ahora es una industria global de entretenimiento y de alguna manera se nutre también del cine y de las series, por eso también hay tantas adaptaciones al cine o a series de videojuegos muy conocidos cada vez más. En fin, estaremos pendientes porque evidentemente el hype es total del nuevo GTA 6. Queda muy poquito para este nuevo tráiler y queda muy poquito ya también para el lanzamiento el próximo 19 de noviembre.

0: Son las 11.
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4: Arrancamos una nueva hora, son las 11 en punto de la mañana y es el momento perfecto de disfrutar de este temazo que se llama 5 AM. Él es Michael Shuttle y es uno de esos artistas a tener muy muy en cuenta.

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5: Buen momento ahora para disfrutar de una colaboración de lujo entre dos artistas, dos genios de la música como Martin Garrix y Ed Sheeran. Stay.

Una canción muy positiva, muy optimista, de estas que te dan buen rollito, ¿verdad? Se llama Call Me Loop con el Love the Lie. Y ahora llega uno de esos tipos que, pese a ser un cantante de grupo, los cantantes que se hacen famosos por pertenecer a una banda, luego emprenden carreras en solitario y son tan importantes o tan exitosas como la carrera en grupo. Hablo de Harry Styles y este Ready Steady Go.

0: Ahí estaba Mike Perry junto a Justin Jason y esto, It Was Love. Es amor, amor puro, amor de verdad lo que sientes. Como el que yo siento por ti. Gracias por estar ahí otro día más. Media horita y terminamos el programa de hoy, este Hola People de lunes, 10 de agosto. Hacemos una breve pausa, recomendación publicitaria como siempre. Y volvemos con más, no te muevas.
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Bueno, sigue avanzando el verano y siguen registrándose estos datos que son, la verdad, que bastante preocupantes. Ya lo sabemos desde hace tiempo, pero es una realidad que no por ello deja de ser, insisto, algo que hay que, no sé si atajar, porque no sé hasta qué punto es atajable, pero sí que de alguna manera tenemos que tener presente. Y es que nuestro Mediterráneo es un caldo. Nuestro mar Mediterráneo está registrando récords de temperatura y el futuro es incierto. Y esto evidentemente nos va a pasar factura a nosotros, los residentes, sobre todo aquí en las islas y toda la gente, evidentemente, que reside en la costa mediterránea. Los últimos datos del Servicio de Cambio Climático Copernicus advierten de nuevos récords de temperatura y un futuro bastante incierto. Bueno, son datos preocupantes y en este mismo lunes una nota destaca que las temperaturas superficiales del mar han alcanzado máximos históricos a lo largo de la costa atlántica y también del Mediterráneo occidental. Esto evidentemente se asocia a las condiciones generalizadas de olas de calor marinas intensas o extremas. Además, a escala global, el informe alerta de que la temperatura de la superficie del mar en todo el planeta el pasado mes de julio fue la más alta jamás registrada. Bueno, aquí en Mallorca, evidentemente, el récord absoluto se ha marcado en la boya de Dragonera. 33,02 grados. 33,02 grados la temperatura del agua del mar. Esto según ha informado la Agencia Estatal de Meteorología. Además, se habla también de que la temperatura del agua en el Mediterráneo occidental está más de 4 grados por encima de lo habitual en estas fechas, en este mes de agosto. Esta situación provoca, pues, lo que estamos ya viendo, las noches muy cálidas en la costa y un aumento de la sensación de bochorno por la humedad elevada. Bueno, hemos vivido ya el junio-julio más caluroso de la historia en datos registrados. Y cuando acabe este mes de agosto y se haga balance, probablemente también tendremos uno de los agostos más cálidos que se recuerdan. Esto evidentemente, además de la temperatura del agua del mar, la temperatura tan alta que estamos viviendo en este verano, propicia más incendios, más sequía, menos cosechas, más uso de energía. Bueno, es una tendencia obviamente que lejos de menguar cada vez va a ir aumentando más, por desgracia. Por lo tanto, insisto, no sé hasta qué punto es atajable, pero creo que en este caso los esfuerzos de los dirigentes deben ir sobre todo destinados a esto, ¿no? A intentar controlar o apaciguar en la medida que se pueda los dramáticos efectos del calentamiento global, que cada vez van a hacer que la vida sea más complicada, que los recursos

Bueno, pues hasta aquí hemos llegado, hasta aquí llega este primer Hola People de la semana, en este 10 de agosto, el lunes. Mañana a las 10 te vuelvo a encontrar, si te apetece, a la misma hora, como digo, a las 10 en punto, en el mismo lugar, para seguir disfrutando conmigo de la mejor música del planeta y demás contenido y más noticias interesantes o curiosas. Te dejo ahora con el resto de los compis que llegan por aquí ahora para seguir trayéndote la mejor programación de la radio. Mañana nos volvemos a encontrar. Sé feliz y pasa un buen resto de jornada. Chao.

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0: Muy buenas, ¿qué tal? Esta nueva hora arranca, cómo no, con todo un número uno. Bienvenido, bienvenida, te recomiendo que subas el volumen de la radio número uno del dial, porque solo aquí te garantizamos los éxitos al 100%. Ya sé que quieres otro, así que allá va.
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0: diferencia siempre con la mejor selección de éxitos, ¿eh? Aquí tenemos todos esos números uno que te gustan, porque nos dedicamos precisamente a eso, a crear números uno como el que acabas de escuchar o como el que llega a continuación.
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0: recién salido del horno, el nuevo single de Camila Cabello, que suena así, Don't Go Yet.
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0: antes de continuar adelante con más éxitos, déjame recordarte que solo aquí te garantizamos al 100% que cada vez que nos escuches va a estar sonando todo un número uno, una de esas canciones imprescindibles, ¿eh? Tus temas favoritos te los ponemos nosotros, porque somos la número uno del dial, y eso gracias a que te ofrecemos la mejor selección de éxitos, temazos como el que llega ahora, no te lo pierdas.
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1: La cantante australiana Sia sigue triunfando, esta vez lo hace junto a David Guetta a ritmo de Floating Through Space, que forma parte de la banda sonora de su propia película, Music.

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0: estamos casi cerrando esta hora de Números 1, una hora en la que hemos escuchado un montón de éxitos y los hemos compartido contigo, pero por supuesto van a seguir sonando en la Número 1 del dial, donde ya sabes que solo te ponemos Números 1 y además te los garantizamos al 100%.
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0: Es la una.
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0: Muy buenas, ¿qué tal? Esta nueva hora arranca, cómo no, con todo un número uno. Bienvenido, bienvenida, te recomiendo que subas el volumen de la radio número uno del dial, porque solo aquí te garantizamos los éxitos al 100%. Ya sé que quieres otro, así que allá va.
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0: Si nos acompañas con frecuencia, ya te habrás dado cuenta de que marcamos la diferencia siempre con la mejor selección de éxitos, ¿eh? Aquí tenemos todos esos números uno que te gustan, porque nos dedicamos precisamente a eso, a crear números uno como el que acabas de escuchar o como el que llega a continuación.
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2: Es una bomba de relojería. Lo último de The Weeknd se llama Take My Breath.

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2: 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La canción es todo un número uno, igual que los que la interpretan Maroon 5 y Christina Aguilera, que nos traen Moves Like Jagger.

0: Aquí nos estamos adelantando al futuro y estamos dedicándonos a crear éxitos, porque esta es la radio con más números uno y tenemos muchos más para ti, ¿eh? Siempre la canción adecuada en el momento adecuado. Estos son los temas que más suenan en la radio número uno del dial.
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1: Es uno de los DJs europeos que más triunfan. Aquí está Kygo con Love Me Now.
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0: estamos ya cerrando una hora de exitazos de números uno, porque eso es lo que siempre hacemos en la radio número uno del dial. Y en este final de hora te invitamos a que sigas con nosotros, porque en los próximos minutos tenemos muchos más números uno para ti. No te vayas.
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0: arranca una nueva hora que va a estar cargada de éxitos que suenan aquí las 24 horas del día, los 7 días de la semana, solo aquí y solo ahora. Vamos a disfrutar de Números 1 y precisamente así es como vamos a comenzar esta nueva hora. Bienvenido, bienvenida, saludos de Cristina Álvarez.
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0: solo aquí nos estamos adelantando al futuro y estamos dedicándonos a crear éxitos, porque esta es la radio con más números uno y tenemos muchos más para ti, ¿eh? Siempre la canción adecuada en el momento adecuado. Estos son los temas que más suenan en la radio número uno del dial.
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1: Está pasando en Alemania, también en Australia, y aquí está con su nueva propuesta electrónica In Your Arms. Es lo nuevo de Topic.

0: Teníamos otro éxito que no pasa desapercibido, Don't Worry, una colaboración de Madcon con Ray Dalton.
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0: siempre con la mejor selección de éxitos, ¿eh? Aquí tenemos todos esos números uno que te gustan, porque nos dedicamos precisamente a eso, a crear números uno como el que acabas de escuchar o como el que llega a continuación.
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0: Con este sonido es como celebra Anne-Marie el lanzamiento de su nuevo álbum. Junto a Little Mix nos trae Kiss My UO.
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0: Aquí tenemos el éxito de Walk the Moon, Shut Up and Dance.

0: Descubrir que somos tu radio favorita y por eso siempre tenemos para ti las canciones de los artistas que más te gustan, sus temazos, los grandes éxitos, esos temas que están sonando en todo el planeta, ¿eh? Y que te los ponemos antes que nadie. Seguimos adelante.
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2: Esta es una canción muy personal para Ed Sheeran porque se la dedica a un amigo fallecido y también se incluye en su disco Bad Habits, Visiting Hours.
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0: Son las 3.
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3: ¿Qué tal? ¿Cómo estáis? Bienvenidas, bienvenidos. Arrancamos esta semana, este lunes 10 de agosto, con sonidos que llegan muy recientes, como lo último de Leith Dawson, se llama Saturday. Bueno, lo hemos dejado atrás, pero empieza otra vez la cuenta atrás para el siguiente sábado. Y si no, ¿para qué? En verano cualquier día puede ser sábado. Soy Juan Alcalde, desde ahora hasta las 6 de la tarde, con lo mejorcito que pueda encontrar entre toda nuestra discografía, para tenerte entretenida, entretenido, durante las próximas 3 horas. Vamos a

Es Christopher Cross, Ride Like the Wind, la nueva remezcla que se acuña como Yacht House Mix. Sigamos con Anima y Ellie Goulding, el tema Hypnotized.

Momento clásico. Además he enlazado dos clásicos. Este, Bobby Brown, Humping Around, 1992. Después, Inner City con Big Fun, de 1998. Aunque es una versión del 98, aunque sea una versión del 98, esta canción creo que era del 87. ¿Qué tal? ¿Cómo llevas el lunes? ¡Ánimo!

Ahí está Inner City, Big Fun, un tema que creo que fue de 1987, pero estáis escuchando una remasterización de 1998. Clasicazo. Con esto llegamos a las 3:30.

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Es una colaboración curiosa, ¿eh? La producción se reparte al 50%. Martin Garrix con los U2, eso sí. La voz solo podía ser de Bono. Fireflies.

Después de ese Cloud 9 de Adam Lambert, llega Kylie Minogue junto a Snow Patrol. These alarms, pues vamos con esas alarmas.

0: Es una de nuestras canciones favoritas, es Hugel, el francés, DJ, productor, un tipo de moda que colabora igual con Ultranate que con este vocalista Bryson Tyler y lo peta con varios singles. Este es el Temptation. Y es que si lees un poco la lista de los 20 temas más escuchados dentro del House y Afro House, está Hugel prácticamente en la mitad.
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0: Eso es lo que tiene Hugel, ¿eh? Se ha tirado trabajando 2 años a full y ahora le llega todo de golpe. Al que le llega también es a Sam Feld, que no para, junto a la voz de Easy Bizu y Norma Jean Martin, Into the Stars.

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2: Vamos a por la segunda hora, empezando con Melanie C y este exitazo, Drum Machine.

Tema profundo de Demi Lovato, Low Rise Jeans. Y enganchamos con Adam Port y Kanye Music, que siempre tienen buena música para compartir. En este caso colaborando además con esta dupla de éxito, S.G. Lewis, poniendo su voz al Be The One.

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3: Escuchábamos ese exitazo de MGK y Wiz Khalifa, Girl Next Door, y aquí va una novedad brutal. El disjockey productor Majestic ha remezclado oficialmente el Gold de Spandau Ballet.

Leí en una, bueno, en una de estas publicaciones inglesas que el productor y disc jockey Majestic realizó pues un mashup, una versión pirata de lo que viene a ser lo que estás escuchando, el Gold de Spandau Ballet, y cuando lo escuchó la formación, primero no les hizo mucho, pero en una especie de segunda oportunidad, segunda escucha, cuando se lo pusieron a amigos y colaboradores, acabaron por dar el sí para que saliera a la venta. Vamos, que se hicieron de rogar, pero a todo el mundo le gustaba. Esto es lo último de Alexandra Stan, ¿te acuerdas del saxo beat? Pues aquí vuelve junto a Donnie en este Set Me Free.

Se llama Jack O, es el productor, y Justin Jisou pues le ha prestado su voz a este East Side. Vamos con uno de los temas del momento, Cat's Eye. Su nuevo tema se llama Animal.

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3: Es un tema muy bien hecho de Kid Laroi junto a Kelani, Girls.

0: DJ productor muy potente Sonny Fodera, que con un vocalista ha creado este Feel Again. No le ha dado mucho protagonismo al vocalista, la verdad.
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0: Venga, que viene Meghan Trainor. Shimmer.

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1: Y de la calidez de Alessia Cara con ese clean, con Khalid y este Dive Into Me.

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1: Vamos a escuchar un clasicazo de los 80 que ha sido remasterizado. Daryl Hall and Oates eran pues dos tipos, dos grandes productores y vocalistas además. Hicieron algunas canciones que marcaron una época. Una de ellas fue esta I Can Go For That. Esta es la remezcla de 80's Child. Con esto llegaremos a las 5 de la tarde.

0: Son las 5.
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0: ¿Qué os parece esta remezcla del Don't Stop Till You Get Enough de Michael Jackson? No sé si la probaría Michael, aunque yo creo que es bastante fiel a la original, pero un pelín más reforzada.
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Madre mía, ¿quién le va a decir a ese productor que se hace llamar Shaus que con Love Tonight iba a revolucionar todo el planeta? Aunque mira que está intentándolo con otros temas, pero cuando lanzas un gran hit, el problema es superarlo. Esta es la remezcla del hit a cargo de Robin Schulz, que bueno, es un tipo muy experimentado que seguro que mal no le va a ir, y ciertamente la remezcla es una buena excusa para seguir poniendo el gran éxito. Algo parecido con el tema de ahora mismo, el siguiente. Bellini, Samba de Janeiro, ¿te acuerdas? Uno de los temas más populares de batucadas brasileñas y de fiestecita de carnaval. Pues esta es la remezcla, un poco llevada al new disco a cargo de un tipo, disc jockey, productor llamado Dave Curtis.

0: Menuda versionaza de Lady Marmalade. Es DJ Galin quien ha puesto este tema otra vez ahí en el foco. Producción del, bueno, de Christina Aguilera, Lil Kim, Maya, Pink y Missy Elliott para la película de Moulin Rouge. Esta es la nueva remezcla 2026.
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0: Se hacía llamar Joe Batán y en los años 80 triunfó con este Rapo Clapo. Aunque esta es una remezcla actualizada 2026 a cargo de Jet Boot Jack, que es un coleccionista de canciones de los finales de los... Es que realmente la música disco no estuvo tantos años ahí en boga, pero lo que se hizo entre el 75 y el 85 solo en esa década fue brutal.
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0: Vamos ahora con el Fired Up de los Funky Green Dogs en una remezcla oficial de Malone Mores para este 2026. Es el veranito de los remixes. Y después Robbie Williams con Rock DJ, también remezclado. Que no nos falte de nada.

Sí que ha dado de sí esa canción, esa Somebody That I Used to Know de Gautier y Kimbra, que versionó Doechii llevándola a un rollo pues más sexy llamado Anxiety, y esta es la remezcla de Eugenio Fico, a su vez de la versión de Doechii. Lo que sí me ha sorprendido es dejar, bueno, o ver, escuchar al mismísimo Sting de los The Police en un tema electrónico a cargo de Simone Vitulo y The Scumfrog. El famoso tema de Sting, If I Ever Lose My Faith, en rollo afro.

No podía faltar uno de nuestros temas favoritos, Hugel con Imael Angel, Ultranate, Moving to the Sun. Y vamos a por la penúltima. Lauren Wary con

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1: Vamos allá, es un tema del año 2001. Productor John Cutler, vocal femenina a cargo de E-Man. El tema It's Yours. Tiene pocos elementos. No es que tenga 50.000 instrumentos que suenan ahí, pero los pocos que tiene los tiene tan bien puestos que se convirtió en la simplificación de un éxito. Algo que con muy poca cosa no consigues quitártelo de la cabeza. Así que con este gran tema, desde la factoría, desde el sello discográfico Defected, me despido deseándoos el mejor resto de lunes posible. Mañana vuelvo, ya lo sabes. De lunes a viernes, de 3 a 6 de la tarde, esto es lo que hay en Feedwi Radio. Ahora sí, después de la super intro para darle un poco de groove,

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0: comenzamos las nuevas horas con éxitos como este que acabamos de escuchar. Así que bienvenidos, si acabas de llegar, bienvenida. Si te acabas de incorporar, porque arrancamos 100% éxitos, 60 minutos más.
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0: de todos tus éxitos aquí en la radio número uno, en la radio que siempre te va a poner 100% éxitos garantizados. Para ti tenemos siempre la mejor canción para cada momento. Y si no me crees, compruébalo tú mismo. Quédate, sigues en tu casa.
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0: Y es que aquí no nos faltan los buenos temazos como este, que ya te dejo por aquí. Prepárate a subir el volumen porque llega Sia y David Guetta. Esto se llama Floating Through Space.

0: Y es que cada vez somos más aquí en la Radio Líder, la única que te garantiza al 100% solamente éxitos. Más artistas, más números uno, más música de verdad. Oye, quédate y vamos a disfrutar juntos de solamente éxitos. Sube el volumen, quédate, estás en tu radio.
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1: Y es que esto es todo un hit y estoy seguro de que vas a subir el volumen. Porque lo que viene es Call Me By Your Name.

0: 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Si quieres viajar de nuevo a una época que te trajo grandísimos recuerdos, quédate porque estás en la emisora adecuada, ¿eh? Este temazo de Jason Derulo, Trumpets, del 2013. Y quédate porque aún tengo un montón más por delante.
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4: Ya sabes que aquí te ponemos los números uno antes que ninguna otra emisora y no íbamos a hacer menos, ¿eh? Ariana Grande llega con este Test Drive a la radio número uno del dial. La única que te pone temazos como este.

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2: Siempre viene bien escuchar un poquito de Swedish House Mafia, ¿verdad? Bueno, pues por aquí llegaste en Lifetime. Sube el volumen.

0: Ya sabes que aquí te garantizamos al 100% todos los éxitos y nos adelantamos al futuro para traerte siempre los números uno antes que ninguna otra emisora. Terminamos ya. Otra hora por aquí, pero quédate porque me quedan un montón más de exitazos que no quiero que te pierdas.
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0: Son las 7.
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0: siempre arrancamos las nuevas horas con éxitos como este que acabamos de escuchar. Así que bienvenidos, si acabas de llegar, bienvenida. Si te acabas de incorporar, porque arrancamos 100% éxitos, 60 minutos más.
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0: tus éxitos aquí en la radio número uno, en la radio que siempre te va a poner 100% éxitos garantizados. Para ti tenemos siempre la mejor canción para cada momento. Y si no me crees, compruébalo tú mismo. Quédate, sigues en tu casa.
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1: Nos vamos ahora a por todo un experto en sacar pelotazos. Llega Charlie Puth con este Light Switch, sonando en la radio que te garantiza solamente números uno. 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
3: Y atención a este temazo de Anita que seguro que te sorprende. Boys Don't

0: Esta es la radio con más números uno. La radio que te garantiza al 100% que todo lo que vas a escuchar son éxitos. Así que te invito a que te quedes conmigo y que juntos disfrutemos de esta larga lista de éxitos que tengo aún por delante para disfrutar aquí en tu radio.
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1: Nos vamos ahora a poner un poquito melancólicos con este precioso tema de Adele. Esto se llama Easy on Me y suena ya en la Radio Líder, la única que te pone temazos como este.

0: pasa el tiempo cuando estamos escuchando la música que más nos gusta, ¿verdad? A punto de terminar otra hora por aquí, pero quédate, porque la que viene a continuación va a estar repleta de números uno.
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0: La Consellería de Salud confirma un brote de sarampión con 6 casos en Mallorca, los primeros del año en Baleares. 5 afectados no estaban vacunados y la Consellería ya ha activado el rastreo de contactos y medidas de prevención. El mercado inmobiliario de alto nivel sigue ganando peso en Baleares. Las islas concentran más de 8.000 viviendas a la venta por encima del millón de euros y destacan especialmente en el segmento más exclusivo. Casi 3 de cada 10 propiedades de más de 3 millones anunciadas en España se encuentran en el archipiélago. Viajar desde Italia a Baleares implica desde hoy lunes un paso más a la llegada. La Policía Nacional comprobará la documentación de los pasajeros que desembarquen en los puertos y aeropuertos de las islas dentro de unos controles temporales que en principio estarán vigentes hasta el 7 de septiembre. El Gobierno presenta una guía para ayudar a los comercios de Baleares a prevenir y reducir los daños por tormentas e inundaciones. Incluye recomendaciones para proteger locales, mercancías y trabajadores antes, durante y después de estos episodios. En los deportes, el Real Mallorca ya prepara el primer partido de la presente temporada que le medirá al Real Valladolid el sábado por la noche en Son Moix, en que ya no estará Samu Costa. El portugués ha sido traspasado al conjunto árabe de Al-Nassr por 22 millones de euros. Bienvenidos a los informativos de las 8 de FIBWI Radio y FIBWI Televisión. La Consellería de Salud ha confirmado 6 casos de sarampión relacionados entre sí en Mallorca, los primeros detectados este año en Baleares. El origen se sitúa en un menor que estaba de vacaciones en la isla y acudió a urgencias pediátricas de Son Aspasas el pasado 19 de julio. 5 de los 6 afectados no estaban vacunados y del sexto no consta historial de vacunación. La Consellería ha iniciado el rastreo de contactos y está avisando a las personas que pudieron estar expuestas para que vigilen posibles síntomas durante 23 días. También se ha recomendado el uso de mascarillas FFP2 en los centros sanitarios. Salud Pública insiste en que la vacunación con 2 dosis es la principal medida de protección y pide tranquilidad, aunque considera posible que aparezcan nuevos casos.
1: Es importante decir que el brote afecta casi en su totalidad a personas no vacunadas. De hecho, de esos 6 casos diagnosticados, confirmados, 5 son no vacunados y el otro desconocemos su estado vacunal. De ahí la importancia de transmitir el mensaje de la única medida es para protegernos es la vacunación o haber perdido o haber padecido la enfermedad en el pasado. Hemos empezado el rastreo de contactos, se manda un SMS a todas aquellas personas que conocemos que han estado en contacto con algún caso confirmado, pues informándoles sobre la importancia de revisar el estado de vacunación y de la autovigilancia de los síntomas durante 23 días, que es el periodo de incubación máximo de la enfermedad.
0: Baleares vuelve a situarse entre los principales mercados de la vivienda de lujo del país. El archipiélago reúne el 17% de los inmuebles anunciados por más de 1 millón de euros en España y gana todavía más peso cuando hablamos de propiedades de ultralujo.
2: Baleares se mantiene como uno de los grandes escaparates de la vivienda de lujo en España. Según los datos publicados por el portal inmobiliario Idealista, en las islas actualmente hay unas 8.060 viviendas anunciadas por encima del millón de euros. Esta cifra supone el 17% de toda la oferta de lujo disponible en el país y coloca el archipiélago únicamente por detrás de Málaga y Madrid, que concentran un 20% cada una. El peso de Baleares es todavía mayor en el segmento más exclusivo del mercado. Si ponemos el listón en los 3 millones de euros, las islas concentran el 28% de todos los anuncios en España, con cerca de 2.950 propiedades a la venta. Unas cifras que reflejan la fuerte presencia de la vivienda de alto nivel en el mercado inmobiliario balear. De hecho, Baleares forma parte, junto a Málaga, Madrid, Barcelona, Alicante y Girona, del reducido grupo de provincias que concentra el 86% de toda la oferta de viviendas de lujo del país. En el conjunto de España hay más de 46.000 viviendas anunciadas por encima del millón de euros, aunque su distribución es muy desigual. Mientras provincias como Baleares reúnen miles de propiedades de estas características, en otras zonas del país la oferta es prácticamente inexistente.
0: Y continuamos hablando de vivienda, porque el archipiélago también vuelve a encabezar el peso de la demanda extranjera en el mercado inmobiliario español. Más del 32% de las viviendas vendidas en las islas durante el segundo trimestre fueron adquiridas por ciudadanos extranjeros, el porcentaje más elevado de todo el país.
2: Más de 3 de cada 10 viviendas que cambiaron de propietario en Baleares durante el segundo trimestre del año acabaron en manos de compradores extranjeros. En concreto, representaron el 32,2% de todas las operaciones realizadas en el archipiélago, según los últimos datos del Colegio de Registradores. Se trata del porcentaje más alto registrado entre todas las comunidades autónomas. El protagonismo de la demanda extranjera llega además en uno de los mercados inmobiliarios más caros de España. El precio medio de la vivienda en Baleares se sitúa ya en 4.311 euros por metro cuadrado, lo que convierte a las islas en la segunda comunidad con los precios más elevados, únicamente por detrás de Madrid. Palma tampoco escapa de esta tendencia. El precio medio en la capital balear alcanza los 4.291 euros por metro cuadrado y la sitúa entre las ciudades más caras del país, solo superada por San Sebastián, Madrid y Barcelona. Una escalada de precios que continúa. Según los datos de Tinsa, la vivienda nueva y usada se encareció un 16,9% en Baleares durante el último año. Mientras tanto, en el conjunto de España, las compraventas de viviendas retrocedieron un 5,7% respecto al primer trimestre, hasta situarse cerca de las 168.000 operaciones.
0: El Gobierno asegura que respeta las movilizaciones ciudadanas y comparte la necesidad de frenar el ritmo de crecimiento de Baleares. Tras la protesta de Sóller, la vicepresidenta Antonia María Estrellas ha defendido que las reivindicaciones deben expresarse dentro de un clima de convivencia y ha insistido en que el Ejecutivo trabaja para poner límites al crecimiento y también para combatir la oferta turística ilegal.
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0: Desde hoy lunes, los pasajeros que lleguen a los puertos y aeropuertos de Baleares procedentes de Italia deberán pasar un control de documentación. La medida de carácter temporal restablece los controles en estas fronteras interiores y está previsto que se mantenga hasta el próximo 7 de septiembre. Los controles serán realizados por agentes de la Policía Nacional a la llegada de los pasajeros a los puertos y aeropuertos de las islas. Los ciudadanos españoles podrán identificarse con el DNI o el pasaporte, mientras que los italianos podrán hacerlo con su documento de identidad electrónico o también con el pasaporte. En el caso de los viajeros de países que no pertenecen a la Unión Europea, los agentes comprobarán que cuentan con toda la documentación necesaria para poder entrar en España. La medida afecta a aquellos pasajeros cuyo último aeropuerto o puerto de salida antes de llegar a España se encuentre en Italia. Los controles ya se estaban realizando desde el sábado en diferentes puntos de la península y comienzan a aplicarse hoy lunes en Baleares. El Ministerio del Interior ha restablecido temporalmente estos controles en las fronteras interiores ante la situación migratoria en la ruta del Mediterráneo Central. La decisión llega después de que Italia implantara controles a los viajeros procedentes de España. La medida está prevista en principio hasta el próximo 7 de septiembre. Sin embargo, podrá finalizar antes si desaparecen las circunstancias que han motivado su puesta en marcha. Una posible ampliación más allá de esa fecha no será automática y requeriría una nueva decisión justificada por parte del Gobierno. La puesta en marcha de los controles fronterizos entre España e Italia está generando dudas e incertidumbre entre los viajeros. Desde la Asociación de Agencias de Viajes de Baleares, Aviva, aseguran que están recibiendo numerosas consultas sobre la documentación necesaria y también las nuevas exigencias para viajar entre ambos países.
4: Ante esta situación, lo único que podemos decir por parte de nuestra patronal es que los pasajeros que en estos días tengan que viajar a Italia o incluso italianos que se desplacen a nuestro destino turístico, que son nuestras Islas Baleares, pues que con la carta de identidad para los italianos y con el DNI para los españoles sería más que suficiente para poder acceder, ¿no?, a ambos territorios sin la necesidad de tener que llevar el pasaporte. Es verdad que existen ciertos bulos y confusiones, y sobre todo porque no se ha actualizado desde el 7 de abril la página de recomendaciones de viajes del Ministerio de Asuntos Exteriores, el conocido MAEC, ¿no?, donde recomienda, por un tema de hurtos y robos, el hecho de que los viajeros españoles vayan a Italia con DNI e incluso el pasaporte. Y todo esto, en definitiva, lo único que genera es más confusión, pero esto simplemente responde pues a la necesidad de, en caso de que uno pues tenga este incidente cuando viaje en Italia, pues el hecho de tener dos documentos te da más practicidad y facilidad para poder solventar pues cualquier percance que te ocurra, pero no va relacionado con esta situación actual. Por eso nosotros pensamos que hubiera sido clave e indispensable por parte del Ministerio de Asuntos Exteriores pues cambiar el mensaje de las recomendaciones y dejar claro que, a pesar de esta situación, es suficiente viajar tan solo con el DNI español para aquellos que tengan previsto ir a Italia durante estos días.
0: Solo quedan dos días para uno de los acontecimientos astronómicos más esperados del año. Este miércoles tendrá lugar el eclipse total de sol, un fenómeno excepcional que dejará imágenes difíciles de olvidar. Pero para disfrutarlo al máximo conviene saber qué ocurrirá en cada momento, desde el primer contacto de la luna con el sol hasta la fase más espectacular, cuando llegue la totalidad.
5: El eclipse total de sol será un momento único en la vida de la mayoría de quienes lo observen. Comenzará sobre las 7:30 con el primer contacto. La luna empezará a cubrir el sol y habrá que usar gafas especiales. La oscuridad aumentará a medida que avance el eclipse, hasta superar el 90% de ocultación. Poco antes de la totalidad aparecerá el conocido anillo de diamantes. La astrofísica Eva Villaver nos da las claves para no perdernos detalle.
6: Es cuando solo una parte muy pequeña de la luz intensa del disco solar se ve y parece un anillo de diamantes, o sea, esa piedra brillante. Imagínate un anillo de diamantes con una piedra muy gorda.
5: Y unos segundos después podremos disfrutar de las llamadas perlas de Bailey.
6: La superficie de la luna no es una superficie perfecta. Tiene cráteres, tiene valles, tiene montañas. Entonces, cuando la luz del sol atraviesa esos cráteres justo antes del momento de totalidad, se ve una especie de perlas de color rosáceo cubriendo la superficie de todo el disco solar.
5: Sobre las 8:30 llegará el momento más esperado.
6: El momento wow, de verdad, que es la totalidad.
5: La luna cubrirá completamente el sol. La franja de totalidad puede durar hasta 1 minuto y 50 segundos. El cielo se oscurecerá, bajarán las temperaturas y podrán verse la corona solar, Venus y Júpiter. Después el proceso se repetirá a la inversa, hasta que el sol vuelva a quedar descubierto. Y esa misma noche habrá otro espectáculo, las Perseidas.
0: Y mientras las instituciones ultiman el dispositivo, muchos ciudadanos ya tienen decidido cómo seguir el eclipse. Algunos se desplazarán hasta los puntos de observación habilitados y otros optarán por verlo desde casa o desde lugares tranquilos. Hemos preguntado cómo piensan vivir ustedes este fenómeno.
7: Sí, tengo previsto ir a verlo, seguramente por la zona de Santa Ponsa.
8: Me voy a volverlo, señor, que ya sabrá perfecto, y Ros, a volverlo y a comprarse unos hueros, que si no quedaron mis chacos todos.
9: Sí, pero yo en el Baix Ebre, en Tortosa, en un pueblo que se llama Tortosa del Baix Ebre, allí se verá bonito también. Me gustaría estar aquí en Mallorca, que aquí debe ser una pasada también, pero no sé, yo me voy para allí de Tortosa hoy a las 11 ya de la noche.
10: Sí, normalmente a mi esposa le gusta más estos temas astronómicos, así estos fenómenos, ¿no? Que se dan dos por tres.
11: Yo no lo voy a ver. Me gustaría verlo, pero no, porque eso hay que ir al eclipse. Me gustaría, pero sé que no, que me voy a quedar en mi casa. Por el balcón lo veo. En el balcón no se ve nada.
12: Supongo que de casa a lo mejor algo veré, que estoy en un sexto piso. Pero no hago cuentas de ir a desplazarme a algún sitio.
0: Las embarcaciones de limpieza del Govern han retirado durante el mes de julio más de 7 toneladas de residuos del mar y del litoral de Baleares, una media de más de 230 kilos de basura cada día. Y entre todo lo recogido hay un residuo que vuelve a destacar, el plástico. Representa prácticamente la mitad del total, un 48%. Le sigue la madera, que supone alrededor de un tercio de los residuos retirados. Mallorca encabeza la recogida con 3,4 toneladas, prácticamente la mitad de todo lo retirado en el archipiélago. Le siguen Menorca, con 1,8 toneladas, Ibiza con 1,4 y Formentera con cerca de 400 kilos. Pero las embarcaciones no solo se han encontrado plásticos o restos de madera. Durante julio también han sacado del agua objetos de todo tipo, desde una silla y un motor hasta troncos, un palé, una boya de grandes dimensiones e incluso parte de una embarcación. El dispositivo también ha prestado asistencia a varias embarcaciones que se encontraban a la deriva. Además, durante el último mes se ha detectado una mayor presencia de medusas en las zonas de baño. Se han recogido unos 10 kilos de diferentes especies, aunque no se ha localizado ningún ejemplar de carabela portuguesa. El servicio cuenta con 23 embarcaciones repartidas por las islas y continuará operativo hasta el próximo 30 de septiembre.
13: Y Mallorca refuerza la conservación de su patrimonio histórico con una nueva partida de 270.000 euros. Las ayudas del Consell permitirán actuar en 21 yacimientos arqueológicos y paleontológicos repartidos por la isla, con trabajos de restauración, consolidación y mejora de estos espacios.
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0: El incendio forestal declarado en Tírig, en Castellón, evoluciona favorablemente después de haber arrasado ya unas 810 hectáreas. La mejora de las condiciones meteorológicas durante la madrugada han ayudado a frenar el avance de las llamas y, por el momento, no hay fuego activo visible en el perímetro. Aún así, el dispositivo de extinción continúa trabajando intensamente con unos 300 efectivos sobre el terreno y 21 medios aéreos centrados especialmente en la zona norte de Catí, municipio que ha tenido que ser desalojado. Vamos con otras noticias del ámbito nacional. Miles de personas han salido a las calles de Ceuta para reclamar soluciones ante la crisis migratoria que atraviesa la ciudad tras la entrada masiva de migrantes registrada el pasado 30 de julio. La movilización, respaldada por las diferentes comunidades religiosas y asociaciones vecinales, ha reunido a entre 5.000 y 10.000 personas y ha transcurrido sin incidentes.
1: Miles de ceutíes han salido este domingo a la calle para pedir una respuesta ante la grave situación que vive la ciudad tras la entrada masiva de migrantes del pasado 30 de julio. Más de 10.000 personas, según los organizadores, y algo más de 5.000, según la policía, han participado en la protesta. Entre los asistentes ha estado el presidente de Ceuta, Juan Vivas. La han convocado las comunidades cristiana, musulmana, hebrea e hindú, junto a la Federación de Vecinos. Una movilización sin incidentes y con un mensaje de poner en el centro a Ceuta y los ceutíes. La Plaza de la Constitución se ha llenado de banderas y consignas como «Basta ya», «Ceuta española» o «Ceuta no se rinde». También se han escuchado peticiones de dimisión a Pedro Sánchez. Durante la concentración se ha leído un manifiesto para reclamar más medios para la frontera y los servicios públicos y una respuesta inmediata del gobierno y de las instituciones europeas.
2: Somos ceutíes, somos españoles y defendemos nuestra españolidad.
1: El 30 de julio entraron en Ceuta unas 72.000 personas, según el gobierno. Unas 70.000 ya han regresado a Marruecos. Al menos 82 personas murieron, según el Instituto de Medicina Legal de Ceuta.
0: Decenas de mujeres, jóvenes y menores permanecen alojadas de forma provisional en un campo de fútbol habilitado por los propios vecinos. Entre ellas está Wiam, una joven marroquí de 23 años que llegó a la ciudad a nado y que desde hace más de una semana duerme al aire libre junto a otras mujeres con historias marcadas por el miedo y la necesidad de empezar de nuevo.
1: Unas 300 mujeres y niños llevan más de una semana durmiendo en condiciones precarias, al aire libre, en un campo de fútbol de Ceuta. El espacio lo han habilitado los vecinos de La Reina ante la falta de recursos. Duermen en el suelo, sobre mantas y alfombras donadas. No hay duchas y apenas tienen sombra. Entre ellas está Wiam, de 23 años. Llegó nadando desde Marruecos para huir de su padre, que quería abusar de ella y amenazó con matarla si volvía.
3: I found a lot of I'm here like I find a lot of friends, you know, and I make a lot of relationships, you know. Yeah. Very safe.
1: Abdellah Mustafa, presidente de la Asociación de Vecinos de Sidi Embarek, explica que al principio eran apenas 10 personas, después llegaron cerca de 300.
4: Siguen viniendo porque las comisarías están colapsadas, fue como una especie de locura colectiva.
1: Los vecinos organizan turnos de vigilancia y buscan ropa, mantas y comida. Están sorprendidos por el perfil de quienes han cruzado en esta ocasión. Hay mujeres, niños, bebés y personas con discapacidad. Muchas esperan ahora poder ser trasladadas a la península.

0: En Internacional, Europa da un nuevo paso para reducir el uso de envases y la generación de residuos. Desde este miércoles, las empresas deberán aplicar de forma obligatoria el nuevo reglamento europeo que apuesta por una mayor reutilización y reciclaje y que traerá cambios especialmente visibles en los envases de alimentos y bebidas.
1: A partir de este miércoles, las empresas deben aplicar obligatoriamente el reglamento de envases de la Unión Europea. Acaba así el plazo de adaptación para aplicar la norma que técnicamente entró en vigor en febrero de 2025. Entre otras cosas, la norma promueve el rellenado y el reciclado, un sistema de envasado retornable, y restringe sustancias preocupantes para la salud, que no podrán estar en contacto con productos frescos. Se restringen también los formatos de envases innecesarios o excesivos. Para la Organización de Consumidores y Usuarios OCU,
2: todo este reglamento no puede suponer un sobrecoste para los consumidores. Justo es al contrario, deberían reducirse, digamos a medio plazo, los costes de los envases y por tanto hacer productos más baratos y más sostenibles.
1: La patronal de supermercados Acedas reconoce el objetivo de la norma, pero también insiste en el esfuerzo que exige a las empresas para adaptarse.
3: Lo que queremos simplemente es que el cumplimiento de esas obligaciones se haga de la manera menos costosa posible. Lo que no queremos es que eso suponga que se incrementan los precios o que perdemos competitividad.
1: Preocupación que comparten desde la Federación Española de Empresas de Distribución a Hostelería y Restauración.
4: Un reglamento por sí solo no recoge envases. La hostelería mueve actualmente 14.000 millones de envases.
1: Destaca la obligatoriedad en todos los países de la Unión de aplicar los mismos criterios, aunque no todos los cambios serán inmediatos. Dentro de 2 años, en 2028, todos los envases deberán incorporar información clara sobre materiales y porcentaje reciclado. Y en el caso de los reutilizables, un sistema de información que explique cómo retornarlos. Y habrá que esperar hasta 2030 para la prohibición de monodosis de plástico de un solo uso en la hostelería.
0: Italia y Dinamarca endurecen su discurso sobre la política migratoria europea. Sus primeras ministras, Giorgia Meloni y Mette Frederiksen, han reclamado hoy un mayor control de las llegadas y un incremento de las deportaciones, al considerar que la inmigración irregular supone uno de los principales desafíos que afronta actualmente Europa.
5: Italia y Dinamarca han endurecido su discurso contra la inmigración. Sus primeras ministras Giorgia Meloni y Mette Frederiksen han criticado este lunes lo que califican de inmigración descontrolada hacia Europa y han reclamado aumentar las deportaciones. En un comunicado conjunto, ambas dirigentes han asegurado que la inmigración ilegal está aumentando la criminalidad, la presión sobre los servicios públicos y la desconfianza de los ciudadanos. También han vinculado la inmigración irregular con delitos violentos, tráfico de drogas y violencia sexual y han sostenido que la ciudadanía espera acciones concretas. Entre esas medidas, defienden incrementar las deportaciones y crear más centros de repatriación en terceros países, además de buscar soluciones innovadoras fuera de Europa. Pero Meloni y Frederiksen van más allá. Aseguran que estas medidas no son suficientes y ponen también el foco en los extranjeros que viven legalmente en Europa. Ambas han reivindicado el patrimonio cultural cristiano europeo y han reclamado a quienes llegan al continente que respeten sus valores y no intenten imponer estilos de vida que dicen no comparten millones de europeos. El comunicado llega mientras las dos primeras ministras lideran las críticas a la política migratoria del gobierno español a raíz de la crisis en Ceuta.
0: La solidaridad toma las calles de La Guaira, una de las zonas más afectadas por los terremotos que sacudieron Venezuela el pasado 24 de junio. Cientos de voluntarios han participado este domingo en una jornada de limpieza para retirar residuos y contribuir a recuperar los espacios afectados en una iniciativa impulsada por la Fundación Sonrisa de Ángel.
6: Centenares de venezolanos participaron en una jornada de limpieza en La Guaira, uno de los estados más afectados por el doble terremoto del pasado 24 de junio. La actividad convocada por la Fundación Sonrisa de Ángel en coordinación con el proyecto Fuerza Azul reunió a 210 voluntarios procedentes de Valencia, Maracay y Caracas. Desde la playa El Yate en Caraballeda, los participantes se dividieron en grupos para recorrer calles y zonas costeras durante 8 horas, recogiendo residuos y utilizando utilizando guantes, lentes de protección, cubrebotas y tapaboca. Esta fue la quinta jornada de limpieza organizada por los voluntarios, quienes reciben donaciones de ciudadanos para disponer de herramientas y transporte. Los residuos recolectados son colocados en las principales vías para facilitar su retiro por los camiones. Además, durante la jornada fueron distribuidos 35 cubos de basura en distintos puntos de La Guaira para reducir la acumulación de desechos. Los trabajos forman parte de los esfuerzos ciudadanos para contribuir con la recuperación de la región, mientras las autoridades continúan retirando los escombros provocados por el terremoto.
0: Disfrutar de un paseo de verano sin sufrir las molestas picaduras de los mosquitos ya es posible en un parque de Pekín. Trampas inteligentes y plantas repelentes, como la menta, forman parte de la fórmula utilizada en Zhongjinghe, convertido en el primer parque de la capital china considerado libre de mosquitos.
5: Trampas inteligentes y plantas repelentes, como la menta, hacen del parque Zhongjinghe el primero sin mosquitos de Pekín. Con este proyecto piloto, las autoridades de la urbe buscan controlar la expansión de estos insectos, cada vez más presentes en el norte de China, donde en los últimos años han dejado tras de sí brotes de dengue y chikungunya. La estrategia antimosquito establece tres frentes, siendo el primero de ellos la instalación de trampas inteligentes que imitan al ser humano, liberando dióxido de carbono y generando calor, un señuelo perfecto para atraer y capturar por succión a las hembras de mosquito, las únicas que pican. El segundo bastión crece directamente de la tierra, matas de menta, campanilla china o hierba gatera que, según las autoridades, ayudan a repeler los mosquitos. Y por último, se aplican labores periódicas de control de focos que incluyen el mantenimiento de la vegetación o la limpieza de pozos de aguas pluviales, zanjas de drenaje y otras zonas bajas donde pueda acumularse agua. La decisión por parte de la capital china de cercar a los mosquitos llega tras conocerse desde hace años que tienden a ampliar cada vez más su actividad estacional, así como su área de distribución. Aún así, el objetivo no es la erradicación total de los mosquitos, sino un control eficaz que reduzca su densidad, el número de picaduras y el riesgo de transmisión de enfermedades. En esta línea, Zhongjinghe es solo el primer paso dentro del plan trienal de la megalópolis, que, puesto en marcha este año, aspira a que para el 2028 el 80% de comunidades y espacios públicos participen en la iniciativa de comunidades libres de mosquitos.
0: Y Filipinas vuelve a sufrir las consecuencias del temporal. Las intensas lluvias monzónicas y el paso de dos ciclones tropicales por el norte del país han provocado graves inundaciones y deslizamientos de tierra. El balance por el momento es de al menos 12 personas fallecidas y otras 8 desaparecidas, mientras las autoridades continúan pendientes de la evolución de la situación.
5: Al menos 12 personas han fallecido y 8 han desaparecido por las lluvias monzónicas y los dos ciclones tropicales que han azotado el norte de Filipinas en los últimos días, causando inundaciones y deslizamientos de tierra. Los reportes de víctimas provienen de las regiones de Ilocos, Cordillera y Calabarzón, situadas respectivamente en el noroeste, centro-norte y sur de la isla de Luzón, afectada en los últimos días por los ciclones tropicales Luis y Maymay y el monzón del suroeste, un viento estacional responsable en parte de la temporada de lluvias en el archipiélago. Unos 3.841 efectivos de las Fuerzas Armadas, la Policía Nacional y la Guardia Costera han sido desplegados para posibles operaciones de búsqueda y rescate con el apoyo de 14 aeronaves y una unidad naval. La capitalina Manila y su área metropolitana, en el centro-sur de Luzón, también se han visto afectadas por las precipitaciones torrenciales. Si bien los dos ciclones tropicales ya se disiparon, las lluvias persisten sobre Luzón este lunes, aunque con menor intensidad, por lo que otros 4.392 efectivos y 943 equipos se encuentran en estado de alerta para su despliegue inmediato en caso de que el temporal vuelva a intensificarse. La temporada del monzón en el sudeste asiático se prolonga generalmente de mayo a finales de año, periodo durante el que los vientos húmedos provocan la mayor parte de las precipitaciones anuales de la región, que pueden intensificarse por la influencia de tifones.

Comenzamos los deportes repasando la actualidad del Real Mallorca en un fin de semana cargado de noticias en torno al equipo. Por una parte, la entidad confirmó de forma oficial el traspaso del portugués Samu Costa al conjunto del Al Nassr de Arabia Saudí. El ex del Mallorca estaba esperando que se solucionaran algunos temas económicos que rodeaban al club de Arabia Saudí, circunstancia que se resolvió este pasado fin de semana. Así las cosas, Samu dejará en las arcas del Mallorca cerca de 22 millones de euros, de los cuales el Almería recibirá cerca de 3,8 millones por la plusvalía del 20% que se firmó hace tres temporadas cuando el portugués llegó al Mallorca. Samu apareció en la campaña 23-24, donde disputó 108 partidos oficiales con la camiseta del Mallorca, en los que ha marcado 8 goles y 5 asistencias. Su buena temporada le llevó a la selección y también al Mundial, donde solo jugó 20 minutos en el partido ante Colombia de la fase de grupos. El Al Nassr ha presentado de esta forma tan espectacular a su nuevo fichaje.

0: Seguimos con más cosas del Real Mallorca para destacar también la salida oficial del joven Jan Virgili al Brujas de Bélgica. Los belgas han pagado la cláusula de 12 millones de euros que tenía estipulada el extremo y por tanto el Mallorca no podía impedir la salida del catalán. La cantidad que ingresará el club balear será de 7,2 millones, ya que el resto, 4,8 millones, se los llevará el Barça porque retuvo el 40% de futuras ventas. A estas cantidades que percibirá el Mallorca habría que descontar los 3,5 millones de euros que costó en su momento el fichaje, lo que deja un beneficio para el Mallorca de 3,7 millones por el traspaso de Virgili al Brujas. La afición del Mallorca expresó su deseo de que se quedara en el equipo durante el Trofeo Ciudad de Palma, pero finalmente ha decidido marcharse a la Liga Belga y tener la opción de jugar la Champions con su nuevo equipo. El Brujas presenta de esta forma a Jan Virgili en sus redes sociales.
1: Bienvenidos a Brujas. Ante ti se encuentra una ciudad donde la historia y la belleza han ido de la mano durante siglos. Desde los canales de Brujas, descubres la ciudad desde una perspectiva sorprendente. Navegamos junto a la plaza Jan van Eyck, donde las fachadas centenarias recuerdan la rica historia comercial de la ciudad. Pero una ciudad no vive solo de su pasado, sigue escribiendo nuevas historias. Y a veces, una de esas nuevas historias no entra por las puertas de la ciudad, sino por el Jan Breydel. Alguien con velocidad, con un regate para abrirse camino en los espacios más pequeños, con visión y, sobre todo, con muchísimo descaro. Alguien que está preparado para añadir su propio capítulo a la historia del Club Brugge. Bienvenido al Brujas, Jan Virgili.
0: Otra de las noticias que nos deja el fin de semana es la renovación hasta junio del 2031 del centrocampista Manu Morlanes. El centrocampista aragonés que llegó a Somos en el 2023, en principio cedido por el Villarreal, renueva su compromiso con la entidad tres temporadas más tras el descenso a segunda división. Morlanes suma 110 partidos oficiales con el Mallorca entre Liga, Copa del Rey y Supercopa de España, en los que ha marcado 4 goles, todos ellos en primera división, y 3 durante la temporada pasada. El futbolista maño, que en enero cumplirá 28 años, se mostraba muy feliz tras su renovación con el Mallorca.
2: Sí, muy feliz. El que me conoce sabe que deseaba que llegara este día. El Mallorca forma parte de mí, de mi familia. Cuando llegué hace 3 años y medio, pues no imaginaba, ¿no?, que pudiera sentirme tan a gusto en un sitio como este. La gente solo me ha transmitido cariño en todo el tiempo que llevo y también tengo cierta responsabilidad interna, ¿no?, por lo que sucedió el año pasado y mi cabeza solo está pensando en devolver al Mallorca en primera división.
0: El centrocampista, que está destinado a ser uno de los referentes del equipo en segunda división, junto al Artanenc Sergi Darder, ha valorado la pretemporada que ha realizado el equipo durante este verano a las órdenes de Luis García, donde sin duda lo más destacado fue el partidazo realizado ante el PSG.
2: Creo que se está viendo una idea bastante clara del equipo, juega quien juega, la identidad es clara y bueno, creo que nos vamos adaptando muy bien al nuevo staff, con gente muy joven que viene con muchas ganas también de aportar y bueno, ya estamos una semanita de lo bueno y con muchas ganas de que llegue, que empiece la liga, sentir el cariño también de nuestra gente como hemos sentido en estos 2 partidos en pretemporada y bueno, pensando en ir día a día, sabiendo que va a ser una temporada muy complicada, pero que estamos preparados.
0: El Mallorca ha cerrado ya la pretemporada sin conocer la derrota. Tras las victorias en los 2 partidos del Stade en Marbella, se sumaron en la isla la espectacular victoria en el Ciudad de Palma ante el PSG y este pasado sábado el empate a 1 ante el recién ascendido a la Bundesliga, el SV Elversberg. El equipo de Luis García despidió la pretemporada ante los alemanes en un partido que se complicó a los 11 minutos con la expulsión de Soumajoro, tras una fea entrada sobre Petkov. Con 10, el equipo no pasó muchos apuros en un partido que fue muy igualado. Los goles llegaron en la segunda parte, Maximilian Rohr anotó para los alemanes y 4 minutos después empató Antonio Sánchez para el Mallorca. Este sábado se terminan las probaturas y comienza la hora de la verdad con el partido ante el Valladolid. Bajamos a la primera ref para comentar la segunda victoria de la U de Ibiza en la pretemporada por 1-0 ante la S de Ibiza en un partido incluido en el programa de las Festes de la Terra. La U de Ibiza se adjudicó el trofeo gracias al gol de Andy Yoldi a los 58 minutos. La SD Ibiza resistió durante muchos minutos el asedio celeste, pero acabó sucumbiendo ante la calidad de un rival que está dos categorías por encima. El entrenador de la UDE, Raúl Llona, valora positivamente el segundo test del equipo, que sigue cargando las pilas para afrontar una temporada muy exigente.
3: Bueno, pues otro partido típico de pretemporada, donde intentábamos acabar la semana pues con un volumen alto de trabajo y que sabíamos que había una dificultad añadida, ¿no?, a todo lo que es el partido. En general, pues eso, muy contento del esfuerzo del equipo, del trabajo y, bueno, intentando mecanizar pues esas situaciones, que esos comportamientos que estamos buscando trabajar toda la pretemporada para tener esas sensaciones positivas de cara al comienzo de la temporada de Liga.
0: El autor del gol, el navarro Ander Yoldi, uno de los nuevos fichajes de esta temporada, se mostraba contento por dar la victoria a su equipo y destacó sobre todo el trabajo ofensivo del grupo, que generó muchas ocasiones de gol.
4: Pues bien, muy bien. La verdad que hemos llevado todo el partido el ritmo, que es para lo que sirven estos partidos. Hemos generado muchas ocasiones y, bueno, hemos quedado 1-0. Podría haber sido alguna más, pero bueno, contento.
0: En segunda ref, el poblense de Julián Robles se impuso al Manacor en la segunda edición del Trofeo Ciutat de Manacor por 2-0 en partido disputado en la Capellera. Los goles de Santi Riverón en el 55 y 85 de partido certificaron la victoria de los de Sa Pobla, que les permite seguir preparando lo que será una nueva temporada en la segunda ref. La próxima cita del poblense será este viernes en la 54 edición del Trofeo Segricultura ante el Atlético Baleares. El partido se jugará en el Municipal de Sa Pobla a las 7 de la tarde. Y nos pasamos ahora al deporte de la canasta para destacar, en este caso, a la jugadora mallorquina Marta Llompart, que ha logrado la medalla de oro en el Eurobásquet sub-18 con la selección española de baloncesto. El combinado de Isaac Fernández venció a la selección francesa por 46-82 y repite un título que ya logró en el 2025, algo que consagra a España como la reina del continente. La mallorquina, que actuó como base titular, estuvo en la pista un total de 22 minutos y aportó 11 puntos y capturó un total de 4 rebotes. Desde el principio, las jugadoras que entrena Isaac Fernández salieron con todo a por el triunfo, con una férrea defensa y gran acierto en ataque liderado por Marta Llompart y Okafor. Los primeros tres cuartos los dominó España por 7-24, el segundo 17-25, el tercero 10-22, mientras que el cuarto fue para Francia 12-11. Con todo decidido, el último capítulo de la final fue un mero trámite y el resultado se cerró en 46-82. España suma así otro título más a los logrados en el 98, 2006, 2009, 2013, 2015 y 2025. Nos vamos a ir ahora a la Bahía de Palma para comentar el final de la Copa del Rey, que se ha disputado durante toda la pasada semana en nuestra isla. La 44 edición se despidió con una emocionante jornada final que resolvió los títulos en las 6 clases participantes. El Teatro del Sojo, San Miguel, en Uber ORCB, logró la histórica 9ª Copa para su armador Javier Banderas. El Nadir, de Pedro Baquer, su tercer título en los monotipos Club Swan 42. El Team Balearia, de María Bover, en su cuarta corona, consigue su cuarta corona en la clase femenina. Y el Hispania, del Rey Don Felipe, ganó la última prueba del campeonato y finalizó subcampeón en la clase Abanca ORC 0. El italiano Vudú, en Abanca ORC 0, y el alemán Niramo, en Azul Marino ORCC, también fueron destacados. El estonio Nola, que compartía en la clase Sail Racing ORCA, fue finalmente proclamado el campeón absoluto en Palma. Los campeones de esta Copa del Rey recibieron sus premios en el Palacio de la Almudaina. Recordemos que la próxima edición de esta Copa del Rey se va a celebrar del 31 de julio al 7 de agosto del 2027. En definitiva, se cierra una semana espectacular donde la Bahía de Palma ha sido el centro de atención de la vela mundial.
5: Y ha sido el mejor reencuentro posible. Nos queremos mucho.
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0: En ciclismo hablamos ahora del Tour de Francia femenino que finalizó ayer con la victoria de Demi Bollering, campeona por segunda vez de la ronda francesa después de una última etapa en Niza que controló la ganadora. La neerlandesa llegó a la última jornada con apenas 8 segundos sobre la polaca Nieve Viadoma. Todo podía cambiar en los 99,2 kilómetros del circuito final, que incluía 4 ascensiones al Col d'Ath. Bollering atacó en los kilómetros decisivos, abrió hueco sobre su gran rival y terminó imponiéndose también en la etapa. Amplió así su ventaja en 1 minuto y 18 segundos. El desenlace tuvo además una protagonista inesperada. Paula Blasi, la española, terminó segunda en Niza y confirmó una actuación extraordinaria en su debut en el Tour, finalizando quinta en la clasificación general a 6:13 de Bollering. Por su parte, la mallorquina Mavi García finalizó su última participación en el Tour de Francia en el puesto número 20 a 41 minutos y 50 segundos del maillot amarillo. La española Paula Blasi valoró su participación en el Tour y puso en valor la figura de la mallorquina Mavi García.
1: Ahora toca celebrarlo un poco, han sido 9 días muy muy duros, muy exigentes, ahora toca relajarse un poco. Ya desde la primera subida hacía mucho mucho calor y yo sabía que sería un día muy duro, de hecho no he tenido suerte porque se ha tapado un poco el día y digo, con eso a mí me irá bien porque podré recuperar. Y nada, era eso, carrera de eliminación, con Elisa hemos tenido y Dominica que ha hecho un trabajo increíble, hemos tenido muchísima comunicación y teníamos claro que el objetivo era el podium. Cada vez

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0: Mañana el calor seguirá siendo protagonista, aunque algunas nubes podrían colarse en el cielo y dejar una jornada algo más cambiante. Eso sí, el ambiente plenamente veraniego no se mueve de las islas. Vamos con los detalles de la previsión meteorológica para mañana martes.
1: La Agencia Estatal de Meteorología pronostica para mañana martes intervalos nubosos, sin descartar alguna precipitación ocasional y aislada. A lo largo de la tarde, la nubosidad irá disminuyendo, tendiendo a quedar a un cielo poco nuboso. En cuanto a las temperaturas, se mantendrán con pocos cambios en general, aunque las máximas podrían experimentar un ligero ascenso en el oeste de la isla. Durante la madrugada y las primeras horas se mantendrá un ambiente muy cálido con noches tropicales o incluso tórridas. Por último, el viento soplará flojo de componente este y sureste, con predominio de las brisas costeras durante las horas centrales del día.
0: Y hasta aquí el informativo de la edición de las 8. Volveremos con más noticias mañana. Les dejamos a continuación con la programación habitual de esta casa. Que pasen muy buena noche. Hasta mañana.

0: Son las 9.
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aquí sabemos lo que quieres escuchar y por eso siempre te vamos a poner todos los temazos que más van a sonar. Quédate porque aún me quedan un montón más de números uno por delante y no quiero que te pierdas ninguno.

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2: Siempre. Un temazo para relajarnos un poquito. Anne-Marie junto a Little Mix. Esto se llama Kiss My.

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2: Y es que aquí siempre te ponemos números uno y nos encanta viajar al pasado para escuchar, pues, temazos como este, de Beyoncé. Por aquí llega con Hello, que seguro que te suena.

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1: Ya sabes que aquí no falta el buen rollo y tampoco la buena música, ¿eh? Por aquí llega este No Regrets de Nick.

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0: Son las 10.
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0: canción de Tiesto y Karol G.
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1: Solo números uno, solo canciones que se merecen el lugar que ocupan, lo más alto. Ahora es el caso de Conan Gray y su Overdrive.

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3: Vamos a darnos una vuelta ahora mismo, tú y yo, hasta Acapulco con Jason Derulo.

0: 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Los artistas que más te gustan están todos aquí. Y esta es una clara prueba, porque no paramos de ponerte números uno y tengo para ti más. Quédate, los escuchas todos.
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1: Son las 11.
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0: A ti siempre la mejor selección de éxitos. Es un auténtico lujazo, ¿eh? Arrancar una nueva hora de éxitos con temazos como el que acabas de escuchar o los que tengo ya preparados para ti. Quédate con nosotros en la número uno del dial, porque esta es la radio con más números uno.
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0: Garantizado al 100% que solo suenan números uno. A cualquier momento del día, solo éxitos. Clean Bandit y Skline.

0: 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Porque cada vez que conectas con la radio número uno del dial, o sea, con nosotros, siempre está sonando un número uno como este o como los que llegan.
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2: Solo éxitos, solo números uno, como el que acabas de escuchar y bailar de Camila Cabello. Don't Go Yet.

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4: La siguiente invitada en la radio es una de esas invitadas que marca estilo y época. Ava Max, esto es Every Time I Cry.

0: 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No paramos ni un solo instante. Acabamos de disfrutar uno y ya tenemos preparados un montón más. Así somos en la radio número uno del día. Sube el volumen y disfrútala al máximo.
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1: Ya ves que te garantizamos los éxitos, los números uno al 100%. Solo nosotros lo podemos hacer. ¿Vamos a bailar? ¿Sí? Pues venga, vamos allá.

0: 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Esta es la número uno del día, el repleta, cargada de números uno, y además ya sabes que nosotros te lo garantizamos al 100%. Quédate porque finalizamos esta hora y estrenamos en nada la nueva.
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0: El mejor consejo que te puedo dar es que subas el volumen ahora mismo de la radio y que sigas disfrutando de la selección de éxitos que te estamos poniendo. Así hemos arrancado una nueva hora de éxitos. Hola, ¿qué tal? ¿Cómo estás? Bienvenido a la radio número uno del dial, donde solo te ponemos números uno y además te lo garantizamos al 100%.
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0: que más números uno te pone. Justo cuando nos escuchas, siempre en ese momento, siempre ya verás cómo estás sonando un número uno de los que te gustan. Y si quieres comprobarlo, quédate con nosotros porque tenemos muchos más éxitos que ponerte.
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1: Revisamos uno de los grandes clásicos de Elton John con la colaboración de Dua Lipa, Cool Heart.

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2: Compartimos contigo siempre la mejor música del mundo. Love Me Now se llama la canción de Kygo.
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0: solo recopilamos para ti las canciones que se merecen estar ahí en lo más alto. Éxitos números uno de la mano de Jason Derulo.
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0: Kiss My Own, así es como se llama la canción de Anne-Marie y Little Mix.

0: recopilación de éxitos. Lo estamos pasando en grande, como cada día hacemos en la radio que más y mejor suena. Quédate porque te pongo otro éxito ya.
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1: Te garantizamos al 100% que solo escuchas exitazos como el de AC/DC, Domino.

0: Sin duda alguna, los éxitos que quieres escuchar, la mejor selección de éxitos, la tenemos nosotros y te la ponemos cada día. Esta es la número uno del dial, repleta, cargada de números uno, y además ya sabes que nosotros te lo garantizamos al 100%. Quédate porque finalizamos esta hora y estrenamos en nada la nueva.
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0: Es la una.
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0: aquí se nos da muy bien arrancar las nuevas horas. Ya lo has visto, siempre con éxitos. Y prepárate, porque todo lo que llega van a ser 100% números uno. Bienvenido si acabas de llegar. Bienvenida si acabas de enchufar la radio número uno del dial.
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0: Garantiza al 100% que todo lo que vas a escuchar son éxitos, así que te invito a que te quedes conmigo y que juntos disfrutemos de esta larga lista de éxitos que tengo aún por delante para disfrutar aquí, en tu radio.
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1: Otro de esos temas que tanto marcaron a una generación es este de Fleur East. Esto se llama Sax y estoy seguro de que ya te estás moviendo un poquito.

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1: Y atención, porque por aquí llega todo un temazo que fue un número uno en su día y que volvemos a rescatar por aquí. We Are Young, The Fan.

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1: Y es que, pues, es época de buenos temazos como este que ya te dejo por aquí. Esto se llama Lifetime. Ellos son Swedish House Mafia.

0: dedicamos a crear éxitos. Por eso marcamos la diferencia. ¿Por qué somos la radio número uno del dial? Porque solamente te ponemos todo lo que quieres escuchar. Quédate, porque aún me quedan un montón más de temazos por delante.
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2: Love Me Now es de Kygo junto a Zoe Wiss. Y suena ahí aquí en tu radio. La única que te pone pelotazos como este. Venga, va, sube el volumen.
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0: punto de terminar ya otra hora por aquí. Sabes que te garantizamos al 100% todos los éxitos, como acaban de sonar hasta ahora. Pero quédate, porque aún nos quedan un montón más por delante.
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